10 horas 31 minutos en todo el país. Muy buenos días, ¿cómo están? Gracias por acompañarnos una vez más. ¿Se levantaron tranquilos hoy o ya están viviendo la previa? Hoy juega Argentina, así que ahora con el corazón en la mano. Acompáñenos durante esta mañana que tenemos mucha música, información y la mejor compañía para compartir este domingo juntos.

Vamos a repasar el tiempo en Sierra Colorada. Para hoy tenemos 3 grados, con una máxima de 5 grados y una mínima de 0 grados. También se encuentran 60 probabilidades de lluvia.

Bueno, vamos a abrir un segmento que se llama Un día como hoy. Un día como hoy, 19 de julio, en 1848, se inauguró la primera convención por los derechos de la mujer en Seneca Falls, Estados Unidos. Un día como hoy, en 1969, la misión Apolo 11 entraba en órbita lunar a horas de la llegada del hombre a la luna. Los hombres quieren matarse muy al arma. Un día como hoy, pero en 1976, se realizó la primera edición del Maratón de la Ciudad en Nueva York. Y por último, un día como hoy, pero en los 2000, se estrenaba la película X-Men, dando inicio a una de las sagas de superhéroes más populares del cine. Así recordamos algunos acontecimientos que marcaron la historia en un día como hoy.

conchas que... Y seguimos compartiendo esta mañana de domingo junto a ustedes una mañana bastante gris, con cielo nublado, algunas lluvias y este frío que te invita a quedarte un ratito más bajo las frazadas. Esperamos que nos estén acompañando desde sus casas, quizás con unos mates, un café. Gracias por seguir del otro lado, porque todavía tenemos un buen rato.

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1: 11 horas y 20 minutos en todo el país. ¿Cómo están en esta mañana de domingo? Disfrutando de la música, compartiendo unos mates, quizás preparando el almuerzo también. Nosotros seguimos acompañándolos en esta mañana tranquila, fresca y con un cielo bastante nublado.

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1: Horas 38 minutos en todo el país. Ya estamos casi al final de esta segunda hora y vamos a hablar un poco acerca de las noticias y del final del Mundial. Hay un operativo policial preventivo en toda la provincia por el final del Mundial, con el objetivo de que la final del Mundial 2026 entre Argentina y España se iba con tranquilidad y sin incidentes en Río Negro. El Ministerio de Seguridad y Justicia Provincial, junto a la Jefatura de Policía, dispusieron un operativo especial de prevención que movilizará a todas las unidades. La premisa es incrementar la presencia policial en calles, espacios públicos y sectores de mayor concentración.

La medida contempla el despliegue de la totalidad de los recursos humanos y logísticos disponibles para reforzar la seguridad antes, durante y después del encuentro. La planificación alcanza a las regionales de Viedma, Roca, Bariloche, Choel, Cipolletti y Los Menucos, donde cada dependencia deberá adaptar el dispositivo a la realidad de su jurisdicción. La premisa es incrementar la presencia policial en las calles, en espacios públicos y en sectores de mayor concentración de personas para poder prevenir hechos delictivos, contravenciones y cualquier situación que pueda generar complicaciones. Además del personal de las comisarías, el operativo contará con la participación de unidades especiales que reforzarán las tareas preventivas. Entre ellas se encuentra el COER, la Brigada Motorizada de Apoyo, la Brigada Rural, la Policía Montada y la División CANES, que trabajará de manera coordinada para ampliar la cobertura y brindar una respuesta eficiente ante cualquier eventualidad. Al mismo tiempo, la directiva establece que el refuerzo preventivo no afectará el servicio habitual de seguridad en el resto de la provincia. De esta manera, mientras miles de vecinos sigan de cerca la definición del campeonato mundial, continuarán las recorridas, los patrullajes y las intervenciones policiales habituales para garantizar la protección de toda la comunidad.

0: Acá tenemos un mensaje que fue enviado ayer, pero lo vamos a repetir. Buenas tardes, me pueden pasar un comunicado para Horacio Riquelme que no vaya el lunes a Chacico, que lo hablado queda cancelado. Muchas gracias.
1: Chinita, que sos tan linda.
0: Tenemos otro que es para los hermanos Millapis. Se le comunica que la mamá ya recibió los estudios y no le salieron bien, pero le dieron un tratamiento para que tome medicamentos. De igual manera se encuentra bien y espera que se compongan los caminos para que ustedes puedan venir.

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12 horas con 12 minutos en todo el país. Vamos a repasar el tiempo en Sierra Colorada. Para hoy tenemos 3 grados, con una máxima de 5 y una mínima de 0 grados. Y también tenemos 60 de probabilidades de lluvia. Vamos a hablar un poco acerca de las noticias. Suspensión del servicio Bariloche-Viedma previsto para este domingo. A raíz del incidente ocurrido en la tarde del viernes 17 de julio, cuando una formación del servicio Viedma-Bariloche impactó contra bovinos a la altura del kilómetro 95, provocando el descarrilamiento parcial del tren, Tren Patagónico decidió suspender el servicio Bariloche-Viedma este domingo 19 de julio para avanzar con las inspecciones técnicas y verificaciones correspondientes.

La medida responde a la necesidad de garantizar las condiciones de seguridad y operatividad del servicio, permitiendo avanzar con las inspecciones técnicas, las verificaciones correspondientes, tanto en la formación como en la infraestructura ferroviaria, antes de retomar la circulación. Tras el incidente, la empresa activó de inmediato sus protocolos de emergencia y llevó adelante la evacuación segura de todos los pasajeros sin registrarse personas lesionadas. En paralelo, equipos técnicos y operativos continúan trabajando para restablecer las condiciones normales del servicio. Asimismo, del relevamiento técnico realizado posteriormente, se constató que no se trataba de un único animal, sino de varios bovinos presentes en la zona de vías al momento del impacto. Tren Patagónico lamenta los inconvenientes ocasionados y agradece la comprensión de los pasajeros. Asimismo, recuerda la importancia de respetar las medidas de seguridad ferroviaria. En este sentido, resulta fundamental que los propietarios de campos y animales mantengan en condiciones los alambrados y sistemas de contención a fin de evitar el ingreso de ganado a la zona de vías y prevenir este tipo de incidentes. Las devoluciones correspondientes al servicio suspendido el día de hoy, 19 de julio, así como las consultas de los pasajeros afectados podrán gestionarse a partir del lunes 20 de julio en el mismo punto de venta donde fue adquirido el pasaje. La empresa continuará informando cualquier novedad a través de sus canales oficiales.

0: 12 horas con 24 minutos en todo el país. ¿Cómo están pasando este mediodía? Seguramente muchos ya están pensando en lo que será esta gran final del Mundial, y es que hoy no es un día más para los argentinos. Nuestra selección vuelve a tener una cita con la historia. Esta tarde Argentina enfrentará a España en un partido que promete emociones de principio a fin. Dos selecciones que hicieron un gran Mundial y que llevan con un solo objetivo, levantar la Copa. Será también un duelo de generaciones, con Lionel Messi, uno de los máximos ídolos de fútbol y el mejor del mundo, y jóvenes figuras que representan el presente y el futuro de este deporte. Argentina viene de dejar en el camino a Inglaterra, mientras que España hizo lo propio frente a Francia. Dos caminos distintos que hoy se encuentran en la gran final, y más allá del resultado, esta selección ya nos ha regalado momentos inolvidables y nos vuelve a unir una vez más frente a una pantalla con la camiseta puesta y el corazón latiendo un poquito más fuerte.
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0: Pero bueno, ¿ustedes qué dicen? ¿Cómo creen que va a salir el partido? ¿Qué cábala tiene? ¿Quién será la gran figura de esta tarde? Nosotros seguimos acompañándolos en este mediodía, muy, muy fresco y muy nublado, con un poco de música y la cuenta regresiva para vivir juntos una nueva página en la historia del fútbol argentino.

sorteo mundialista. Ganadores ya están retirando sus premios. Ganadoras y ganadores del sorteo mundialista ya se acercaron a las oficinas de Aguas Rionegrinas para retirar sus premios. Televisores de 43 pulgadas, camisetas de la selección argentina, pelotas y gorras. El sorteo estuvo destinado a reconocer a los usuarios y usuarias de toda la provincia que mantienen sus cuentas al día.

El sorteo se realizó mediante el sistema digital random certificado por la Lotería de Río Negro con la firma en vivo de las actas administrativas correspondientes, garantizando la transferencia en la adjudicación de cada premio. Con un criterio federal y de equidad, la selección dividió a los participantes en 4 regiones: Atlántica, Andina, Alto Valle y Valle Medio, para que el reconocimiento llegue a cada rincón de la provincia.

0: Continuamos con un poquito más de noticias. Veteranos de Malvinas lanzan la campaña Solidaria 2026 para asistir a los parajes de la línea sur. Con casi tres décadas de labor ininterrumpida, los excombatientes de Río Negro iniciaron una nueva colecta de ropa, calzado y abrigo.
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0: La solidaridad no sabe de pausas para quienes alguna vez defendieron a la patria en el campo de batalla. La Dirección de Veteranos de Guerra en Malvinas de la provincia de Río Negro anunció formalmente el inicio de su campaña Solidaria 2026, una iniciativa destinada a llevar el alivio a los pobladores más vulnerables, de la línea sur rionegrina. Según informaron, la cruzada busca recolectar elementos de primera necesidad para mitigar los efectos del duro invierno patagónico.

En esta oportunidad, los esfuerzos estarán concentrados en asistir a los habitantes de los parajes Laguna Blanca, Las Vallas, Fitamiche y Chacay Urruca, zonas fuertemente castigadas por las recientes nevadas y la acumulación de barro en los caminos. Jorge Jiménez, veterano y coordinador general de la campaña, comentó que llevan casi 30 años, 3 décadas, realizando este tipo de acciones de manera ininterrumpida desde sus inicios en 1998. Mire qué tiempo. Y que con este viaje ya se encuentran próximos a alcanzar las 100 colectas concretadas. La convocatoria, que se extenderá hasta el próximo miércoles 22 de julio, hace hincapié en la necesidad urgente de frazadas, colchones, camperas de abrigo, ropa en buenas condiciones y calzado. Para facilitar la participación de la comunidad, se habilitaron 3 centros de recepción que funcionan todos los días en el horario de 10 a 18 horas.

En General Roca, las donaciones se reciben en la sede de veteranos ubicada en la intersección de Bahía Blanca y Doctor Epifanio, dentro del barrio 250 viviendas. Los vecinos de Allen pueden acercarse a las calles Toba 804 en el barrio Vidrieras, mientras que en Cipolletti el punto de encuentro es la gomería Ara General Belgrano, situada en Tres Arroyos 99. El próximo jueves 23 de julio será el inicio de la travesía, momento en que una comitiva integrada por 4 veteranos y 4 colaboradores partirá rumbo a la línea sur. Jiménez destacó un valor fundamental de la cruzada. El traslado logístico de las donaciones se financia íntegramente con un fondo común propio de los excombatientes y se realiza utilizando sus vehículos particulares. El compromiso de estos excombatientes muy solidarios se mantiene intacto con el paso de los años. Garantiza que el esfuerzo de los donantes se traduzca en una entrega en mano a quienes más lo necesitan sin intermediarios.

Seguimos con más noticias. El efecto escaloneta agota toda la mercadería a horas de la final contra España. Los vendedores de camisetas tuvieron una excelente racha con el recorrido de la selección en el Mundial y varios ya se quedaron sin stock. La expectativa es total y se respira en cada rincón de todo el país. Mañana, hoy, la selección argentina se enfrentará a España en un duelo que promete paralizar al país entero, pero en las calles de General Roca ya se está jugando desde hace varios días en el terreno comercial. El vertiginoso camino del conjunto nacional hacia el último partido del torneo provocó un verdadero aluvión de ventas que dejó los estantes y los puestos de la vía pública prácticamente vacíos. Camisetas, banderas, maquillaje volaron en cuestión de horas, transformando la previa en un éxito rotundo para los vendedores locales. Cecilia, una vendedora ambulante que habitualmente se instala sobre calle Tucumán, exhibió orgullosa la última camiseta que le quedó en su puesto para vender. Con la camiseta me ha ido bastante bien, he vendido una buena cantidad. Esta es la última que me queda, es bordada. La estoy dejando a un precio accesible en 20.000 pesos para que todos puedan tener y disfrutar del Mundial. Yo ya gané. En realidad, ganamos todos, aseguró Cecilia con una sonrisa. La vendedora también reconoció que el impacto de ver al equipo en el partido decisivo genera un alivio enorme en el sector. A pesar del sufrimiento inicial y los nervios lógicos de cada cruce eliminatorio, destacó la felicidad de alcanzar esta instancia y se ilusiona con la posibilidad de coronar la semana descorchando los festejos hoy domingo por la tarde.

Un panorama idéntico se observa al recorrer el centro de esta ciudad, donde los puestos callejeros muestran un paisaje muy distinto al de hace 3 semanas, cuando desbordaban de mercadería. Alejandro, otro reconocido vendedor ubicado en la esquina de Sarmiento y Tucumán, recordó con asombro cómo los clientes arrasaron con productos de todo tipo, obligándolo a reponer constantemente hasta agotar el stock de los artículos más llamativos. Estaba repleto de mercadería, pero ahora esto es lo que nos está quedando. La verdad que se ha vendido todo muy bien, todo lo relacionado con la camiseta, gracias a Dios. Ahora nos quedamos sin mucha mercadería y lo que más se está vendiendo a último momento son las pinturitas para la cara y las cornetas chiquitas. Antes teníamos camisetas personalizadas del Dibu Martínez, de Messi, de Maradona y de De Paul y se vendió absolutamente todo, repasó Alejandro sobre el frenesí comercial de las últimas jornadas.

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Vialidad Rionegrina informó las condiciones de transitabilidad de los diferentes caminos de la provincia. 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

La última actualización se registró el sábado por la noche. Todas las rutas se encuentran transitables, pero con precaución, aunque algunas solo permiten el tránsito de vehículos livianos por presencia de barro y agua sobre la calzada. Este es el caso de, por ejemplo, del empalme, de la ruta provincial número 72 del tramo Maquinchao, El Caín, o la ruta provincial número 8 en el tramo Los Menucos, Prahuanilleu. También se reporta presencia de nieve sobre la calzada en la ruta provincial número 5, paralelo 42, en el tramo ruta terciaria número 513, empalme de ruta provincial número 72, Pilcanilleu. En esta línea hay neviscas intermitentes en el Palme, ruta provincial número 6, tramo Los Menucos, La Esperanza.

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1: Ahora sí, llegamos al final de esta mañana compartida. Muchas gracias a cada uno de ustedes por acompañarnos, por estar del otro lado y por hacer de este espacio un lugar de encuentro. Esta tarde, millones de argentinos vamos a estar alentando a nuestra selección y pase lo que pase, hay algo que no se nos puede quitar, que es la ilusión, la emoción y todos estos momentos que vivimos juntos en cada partido. El fútbol tiene eso, nos une, nos abraza y nos recuerda que por un ratito todos tiramos para el mismo lado. Si llega la victoria, la celebraremos como solo los argentinos sabemos hacerlo. Y si el resultado es otro, quedará el orgullo de haber acompañado a un equipo que dejó todo en la cancha y nos hizo soñar una vez más. Que tengan un hermoso domingo, disfruten en familia, con amigos, con unos mates y sobre todo disfruten del partido. Hasta la próxima.

Para cuatro personas es este jueves, sí o sí, la cena este jueves en el Automóvil Club para cuatro personas. No, José, no podemos nosotros, No podemos, La persona que se lleva la cena en el Automóvil Club para cuatro personas es Santiago con el 939. Santiago, querido, felicitaciones. Ahora te escribo para ver cómo tenés que hacer. Pero básicamente es este jueves en el Automóvil Club con tu DNI. Julia, que se llevó la carne. Simón, que se llevó la picada. El pulpito, la paella de Daniel. La cena del Automóvil Club para Santiago y los sanguchitos para Marina. Señoras y señores, sonó el top. Son las 13 horas. Yo, en este momento, empiezo un camino. Mi vida termina a las 4 de la tarde. El resto no lo sé. Nadie sabe. Lo único es que vamos a salir a festejar porque hay mucho para festejar. Porque hay que festejar la representación de esta selección. Hay que festejar lo que han jugado, cómo nos han mostrado ante el mundo. Hay que festejar la bandera del otro día. Hay que festejar que dejamos llorando a los ingleses. Hay que festejar que estamos otra vez en una final. Y yo quiero festejar la compañía que me han hecho un domingo a la mañana, otro más, a mí y a Kenny Poblete. Kenny Poblete, muchas gracias, Qué trabajo impecable el suyo. Como siempre, es una lástima que pongas la vara tan alta, porque después cada domingo hay que estar ahí, Pero te sobra, querido, te sobra. ¿Le dejás el asiento calentito a José González? ¿Sí? Sí, de fiebre que tiene. Fiebre mundialista, porque estamos todos locos. Además vino con la camiseta de Aldo Civi. No, qué tipo, Hincha de Boca, ¿qué? Hincha de Boca. Vino con la camiseta donde sí, es genial. Gracias a todos, mi nombre es Agustín Bulfón, esto fue Tiempo Libre. Mañana vemos. Ahora a disfrutar con todos los huevos, con toda la garra, con todo el aguante. Jugá tu partido, hinchá, buena energía, vamos, Vamos todos al frente, que Argentina nos va a representar una vez más en otra final del mundo. El mejor país del mundo en el lugar que le corresponde. Señoras y señores, vamos por esa final, vamos por el bicampeonato, vamos Argentina. Nos vemos mañana.

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2: La 1:02 p.m.
0: Regionales.
2: Por la final del Mundial habrá un operativo especial en el centro durante la tarde del día de hoy. Los municipios de Río Negro y del Neuquén van a disponer cortes de calle, asistencia sanitaria y un esquema de seguridad con distintos organismos para prevenir incidentes durante un posible concentración de personas postpartido.
0: Nacionales.
2: Una historia que nadie podrá borrar, el conmovedor posteo de Messi y la selección a horas de la final con España. El capitán argentino lideró una publicación conjunta que tuvo una masiva respuesta en todas las redes sociales. Jugadores, cuerpo técnico y auxiliares compartieron una misma postal tras 50 días de concentración en Estados Unidos de un plantel que va por la cuarta estrella.
0: Internacionales.
2: El mundo mira a Estados Unidos por la final de la Copa del Mundo 2026, donde Argentina a las 16 hora Argentina juega Argentina como también España. En diferentes partes del planeta se sorprenden por la euforia de la hinchada argentina que ayer se adueñó con un banderazo de las principales calles norteamericanas.
0: Estos son los datos del tiempo.
2: 8:07 p.m. la temperatura, 89% la humedad. 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

¿Qué tal? ¿Qué tal? ¿Cómo andan? Bienvenidos y bienvenidas a un nuevo episodio de Come Together, una hora con los Beatles, 21 años de Beatlemanía, desde la Patagonia Argentina al mundo. Freddy Rebolledo me acompaña en controles, edición y producción. Un saludo muy especial a nuestro hermano vitrero, Fernando Barraza, la voz de apertura, separadores y cierre de este programa. Muchas gracias, Fer. Mi nombre es Adrián Rebolledo. La banda sigue vigente en pleno 2026 y hoy vamos a zambullirnos en el nuevo disco de Paul McCartney, The Boys of Dungeon Lane. Hacia allá vamos.

0: sound. The Boys of Dungeon Lane es el 19º álbum de estudio de Paul, lanzado globalmente el 29 de mayo del 2026 a través de Capitol Records. Este trabajo marca su primer disco solista en más de 5 años y destaca por ser un viaje íntimo y profundamente introspectivo hacia sus recuerdos de infancia en el Liverpool de la posguerra. El nombre del álbum proviene de una calle real llamada Dungeon Lane, ubicada en el barrio obrero de Speck, en Liverpool, donde McCartney creció. El concepto lírico evoca sus primeros años de vida y sus aventuras de juventud junto a John Lennon y George Harrison, mucho antes del estallido de la Beatlemanía.
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0: con algunos artículos que publicó el sitio Infobae hablando de este álbum, el nuevo disco de Paul McCartney, publicado hace días nada más, el pasado 29 de mayo del 2026. Un Paul McCartney que está a punto de cumplir 84 años. El legendario ex-Beatle revive su infancia en Liverpool en The Boys of Dungeon Lane. Memoria, los problemas económicos de sus padres y George Harrison en un trabajo emocionante que salió el pasado 29 de mayo.
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0: Los días que dejamos atrás nadie puede borrar. Con esa frase, Paul McCartney abre la canción Days We Left Behind, que da título al primer sencillo que se publicó en marzo pasado de este año, de un disco que lo devuelve a sus 83 años a la calle de tierra y pájaros donde creció. The Boys of Dungeon Lane, su vigésimo álbum de estudio en solitario que salió el pasado 29 de mayo y concreta la carga emocional más sostenida de su carrera reciente en torno a un eje, la infancia en Liverpool de posguerra.

Come Together, una hora con los Beatles, el nuevo disco de Paul, The Boys of Dungeon Lane. El álbum, producido junto a Andrew Watt en sesiones que arrancan en el 2021, no funciona como un disco conceptual cerrado. Junto con las canciones de memoria aparecen piezas de registro muy distinto. Mountain Top, por ejemplo, La Cima de la Montaña, construye una psicodelia de corte Toy Town, clavicordio, voz procesada, efectos de fase, sobre la historia de una joven que consume hongos en Glansbury. Mama Gets By, Mamá se las arregla, retoma el territorio de Lady Madonna con cuerdas melancólicas y tonos menos festivos. Life Can Be Hard, La Vida Puede Ser Dura, conecta directamente con la beta de Tin Pan Alley que habitaba When I'm 64, cuando tenga 64, o Your Mother Should Know, Tu Madre Debería Saberlo, esa escritura que Lennon llamaba con ironía la música de la abuela de Paul. Las canciones de amor del álbum Ripples in a Pond, Ondas en un Estanque, Come Inside, We Two, presentan letras sencillas que en la década de 70 probablemente habrían recibido juicios más severos por parte de la crítica. Lo que la sostiene hoy es la destreza melódica de McCartney. We Two, nosotros dos, en apariencia una pieza menor, acumula una cantidad notable de giros y cambios de dirección armónica.

La voz actual de Paul, más delgada e inestable que la de sus décadas anteriores, puede ser un obstáculo cuando interpreta clásicos en televisión. Aquí opera de otra manera. Recuerda, en cada frase, que estos relatos los escribe un hombre de 83 años sobre episodios ocurridos hace más de 7 décadas. Entre las canciones más ligadas a ese registro encontramos la que abre el álbum, As You Lie There, Mientras Yaces Ahí, narra un amor no correspondido con una estructura episódica y guitarras que evocan a Wings. Salesman Saint, el vendedor santo, recorre las dificultades económicas de sus padres y termina con un pasaje de swing de los años 40. Down South, al sur, recuerda un viaje en autostop con George Harrison y cierra con una frase que funciona como epitafio íntimo de toda una amistad. It was a good way to get to know you. Era una buena manera de llegar a conocerte. Una de las canciones centrales del álbum es el dueto Home to Us, Nuestro Hogar, grabado con Ringo Starr. Se sostiene sobre todo en la sensación de disfrute compartido entre dos hombres que llevan más de 6 décadas tocando juntos.

Y de esta manera llegamos al final de un nuevo episodio de Come Together, una hora con los Beatles, dedicado al nuevo álbum de Paul McCartney, disco 2026, The Boys of Dungeon Lane, publicado el pasado 29 de mayo de este 2026. Freddy Rebolledo me acompañó en controles, producción y edición, Fernando Barraza en la voz de apertura, separadores y cierre, y quien les habla, Adrián Rebolledo, en las palabras detrás de la música. Hasta la semana que viene en Come Together, una hora con los Beatles, 21 años de Beatlemanía, desde la Patagonia Argentina al mundo. Gracias, hasta la próxima.

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1: Y rompiendo manuales para el medio, nunca la defensa. Sin embargo, él salió de pie a pie y nos volvió loco.
2: Estamos viendo el loco.
3: Un Rodrigo De Paul que dijo que él era muy cariñoso, que para él era muy importante el trato y que el entrenador, de hecho, lo que más destacaba era que con cada jugador era como un poco la personalidad del jugador, que para Scaloni sabía que para él era importante, que muchas veces lo llamaba y le decía, bueno, a las 3, charla abajo, y dice, charlábamos una hora de la vida, nada futbolístico, pero él sabía que para mí ese momento es importante. Y bueno, un poco destacando la personalidad del técnico, que sabe leer muy bien la personalidad y las necesidades de cada uno de sus jugadores.
4: Qué lindo eso, qué bueno, ¿no?
5: Sin lugar a dudas, cuando tenés, sos entrenador, tenés que pensar en 26 cabezas, en este, porque todos, ¿no? Y cómo llegarle a cada uno, no es lo mismo cómo llegas a un jugador que por ahí
3: más frío,
5: alguno que necesita por ahí más, que le estés más atrás en cuanto a las palabras, otro que reaccionan también a través de
3: más temperamental.
5: Si vos los apretás, o sea, si vos estás más encima de ellos, reacciona. Entonces, es fundamental. Y lo que tiene el cuerpo técnico, que lo hacen todo porque han sido jugadores, y eso lo tienen incorporado. Saben que es muy importante para llegar a los jugadores, tratarlos de la manera que a ellos le caiga bien, o sea, ¿entendés? Porque sí, no todos son iguales, no podés tratar a todos de la misma manera, con la misma exigencia, porque algunos responden bien y otros por ahí, en vez de que eso le haga ir adelante, lo bajás. Entonces, claro, es fundamental lo que hace este cuerpo
4: ya
5: técnico.
4: Ya está grande, ¿no? Pero ¿qué necesita Leo Messi? Es otra situación, ¿no? La que viviste vos con Diego como técnico. Pero ¿qué necesita Leo?
5: No, Leo, yo creo que él tiene un rol preponderante, claramente, en lo futbolístico y a nivel grupo. A Leo lo tenés que ir llevando, o sea, acompañándolo en lo que él, vaya viendo, la sensación, el cambio siempre.
3: A ver.
1: Miren lo que tenemos.
3: La pelota.
1: Miren lo que tenemos. Miren lo que tenemos. La pelota del partido, la pelota oficial de la final de la Copa del Mundo, la que quieren todos.
4: Mirala.
1: Y esperemos que se la lleve alguien, que quiero que haga tres.
6: No, la que tiene el chip, recordemos, una pelota súper tecnológica, porque este es el mundial con más tecnología de la historia. Pero bueno, esta pelota seguramente todos queremos que quede recordada y que pase la historia.
3: Ayer se la llevó Saca.
7: Un genio, siempre.
1: Bueno, ahí está la pelota. La pelota que se va a jugar el mundial, nos tenemos que ir.
4: Qué fenómeno.
1: Nos tenemos que volver a correr. Ya nos está retando, es la segunda vez que me retás en el día. Así que nos vamos a correr para no quedar mal con nadie. Nos vamos a despedir de acá, de este sector del campo de juego, al borde donde están los jugadores atrás nuestro viviendo
4: la final del mundo.
1: Estoy en un sueño, Fede.
7: Es un sueño. Gracias TV Pública. Invitarlos a seguir también el partido por el stream room de la televisión pública.
1: Sí, no a apagar la tele, no. A seguir con la tele y la compu prendido, escuchando los comentarios de Agos, los relatos de Pablo Geral.
6: Sí, tenemos un gran equipo, gracias a toda la televisión pública, a la gente de Steam Room, a Agus Ceballos, a Fede, bueno, todo el equipo que ha trabajado de manera incansable, realmente un placer. Todavía queda todo un partido por delante, los invitamos todos a sumarse al Steam Room, que vamos a estar con el relato, con el comentario y mostrándoles todo lo que nadie te muestra aquí en la televisión pública. Así que un placer, y me quedo con la imagen de los jugadores, entonces los miraba atentamente, mirando con los ojitos emocionados a la tribuna, Lo que deben estar viviendo estos muchachos, impresionante, recibiendo todo el amor de la gente en las tribunas.
1: Ya no se ven huecos, toda la gente de pie, toda la gente esperando con los teléfonos arriba, tratando de filmar algún toque, algún pase de Leo Messi, de todos los jugadores del seleccionado argentino. Acá juega la selección, acá juega la escaloneta. En un ratito nosotros nos metemos en el partido, así que nos vamos a correr. Les mando un beso grande. Gracias por todo, gracias a toda la televisión pública, a la parte técnica, a los productores y a todos los que están del otro lado. Gracias por todo, nos vemos en un rato nomás. Pero lo cierto es que ya se viene la gran final a través de la televisión pública y para todo el país, Argentina y España.
3: Claro que sí, 27 minutos exactos para el inicio de esta gran final. Allí los vemos a los jugadores en el mediocampo, un mediocampo soleado allí, un campo de juego que está en condiciones ideales para disputar esta gran final. Y todo el equipo que fue a reacomodarse, seguramente tomar posición en las cabinas para poder relatar el partido, para poder estar atento en el campo de juego. Y allí, Montiel. Lisandro Martínez.
4: De Paul
3: la ovación. Álvarez. Julián Álvarez y los más aplaudidos.
4: Muy aplaudido.
3: Leo Messi, chicos, número 10. Claro que sí. ¿Y Scaloni? ¿Me escuché? Alexis McAllister. Enzo Fernández.
4: Vamos, Enzo.
3: Lionel Scaloni, ¿no? Mirá, escuchá a la gente. Impresionante. Messi, Scaloni, Julián Álvarez, de los más aplaudidos.
0: Enzo también.
5: Ojo, Enzo. Pero me parece que tiene que ver con el rendimiento y los goles en los momentos también, ¿no?
0: Sí, como la vas a clavar sumó, otra vez, Enzo.
5: Sumó la consideración de la gente.
4: Sí, y un detalle, ¿no? Leo Messi dejó de convertir los últimos dos partidos y Enzo Fernández convirtió los últimos dos partidos.
5: También hemos visto que fue con la inclusión de Paredes donde se lo notó más suelto en ataque. Tiene que ver ese cambio táctico
3: hoy
5: que
3: no
5: hizo
3: lo va a tener a Paredes. Hoy no lo va a tener a Paredes. Pero bueno, veremos, chicos, mientras que los goles lleguen, a mí no me importa quién los convierta, solamente que se hagan, ¿eh? Y que sean de la selección argentina. Bueno, allí vemos que los jugadores de a poquito se empiezan también a retirar, quedan tan solo 25 minutos.
4: Son de la tela M, ¿eh?
3: Escucha. En el estadio, la canción de 2022.
4: Se cierra.
3: 40 millones de argentinos. Ahí está,
2: preparado para la guerra.
3: Como en la tierra.
0: Malvina, preparado para la guerra. La ilusión. Otamendi.
3: Uy, respira Otamendi, respira. Dios mío, qué nervios.
0: Bien,
3: qué ansiedad.
0: Está bien.
3: Vamos, vamos, dice Ota, ¿eh?
0: Está es un líder. Otamendi, por más que no sea titular, es uno de los grandes líderes que tiene el seleccionador argentino.
5: Un líder y también se adaptó a esta nueva función, ¿no? Que es por ahí la de no.
0: El banco.
3: Los riegos.
5: No hacer el titular y entrar en cuando el equipo lo necesitaba.
4: Entró bien.
5: Sí, la verdad que muy bien, ¿eh? Y un jugador con mucha trayectoria, creo que es el tercer mundial, si no me equivoco. Cuarto mundial. Jugó con vos.
0: Tiempo.
5: Sí. El 14 se lo pierde, 18, 28 y 26.
4: Chelis de central en 14.
3: Esta locura no la traten de entender, dice la canción, ¿eh? Y es tal cual así, ¿eh? Es una locura difícil de entender. Pero allí está el seleccionado argentino y toda la locura de la pasión del hincha argentino acompañando a esta selección. Allí pasando todos por los riegos. Y ese mensaje también, ¿eh? La fe intacta de ser primero.
4: El Colo que se peleó con los ingleses.
3: Están demostrando que el hambre de gloria la tienen siempre. Más allá de que están súper agradecidos ellos mismos por este equipo y por sus propios compañeros. Tienen ganas siempre de más.
4: El Colo Barco, que no jugó, pero que se peleó con los ingleses el otro día.
3: Sí. Así es, que le festejó en la cara y se enojaron. Bellingham se enojó, le hizo un correctivo.
5: Un churrascazo le metió.
0: Sí, le quitó el gol a todos también el Colo.
3: Sí. Bueno, chicos, somos argentinos. Si fuese al revés, todavía lo estamos corriendo. Nos corre sangre por las venas.
5: Lo fue a ayudar Otamendi, porque la contextura era
3: el
5: chiquitito y Bellingham.
3: Contra Bellingham hay que animarse, ¿eh?
5: Pero eso habla de la garra de los argentinos, porque siempre van al frente y nunca...
0: Y además dentro de la cancha algo, no, sabe que no va a pasar nada, entonces...
4: Como aquella foto, como aquella foto de Mascherano contra los dos belgas, ¿no? ¿Se acuerdan?
0: Sí, Witzel y Fellaini.
5: Sí.
3: Hoy no podemos perder, ¿eh? Ahí está, la canción de fondo, la hinchada argentina, y nos vamos preparando porque quedan los últimos minutos de previa en casa. ¿Cómo lo están viviendo? ¿Pudieron comer? Chicos, yo no sé, tengo el estómago cerrado, los nervios de punta, no puedo más, sinceramente no puedo más, no sé cómo estará cada uno en su casa, cómo lo habrán vivido, cómo lo habrán palpitado,
4: asado,
3: si salió picadita, salió mucho asadito.
4: Dios, asado,
3: hoy el día, para mí el día en Argentina que está nubladito, yo está...
0: Por escuchar la arenga de Messi, cómo te llega.
5: Es seguro que no, porque con lo negativo que sos, seguro que no.
0: Yo lo vivo igual que Messi.
3: Inolvidable. Es una arenga muy buena.
0: Redondeando, chicos.
3: ¿Jugó al pádel usted hoy, señor?
5: Obvio.
3: ¿Qué tal le fue?
5: Bien, muy bien.
3: ¿Muy bien en el partido?
5: De 8 a 10 menos 4.
4: Jugó pádel y jugó picada también, ¿no?
5: Me bañé y vine para acá.
4: ¿Jugó picada?
3: Pero qué nivel de deportista que tenemos en el plantel, ¿eh? Yo no sé hace cuánto no piso la cancha de pádel. Me está buscando el profesor todavía. Le dije, bancame que termine el mundial porque se me están complicando los horarios. Le dije. Pero bueno, ahí está, ¿eh? Nuestro capitán iluminado,
0: lo veo
3: encendido, lo veo con ganas de más. Eso es lo que queremos, y si él tiene ganas de más, ¿cómo no vamos a acompañar?
0: La vida daría por estar en la arenga, por escuchar la arenga de Messi.
4: ¿cómo te llega?
5: Es no. Seguro que no, por lo que, con lo negativo que sos, seguro que no.
4: Yo lo vivo igual que Messi.
3: Inolvidable. Es una arenga muy buena.
5: Estamos redondeando, chicos.
4: Inolvidable la arenga de Leo. Inolvidable la arenga de Leo.
0: Vos lo vivís más como Scaloni.
3: No le puedo hacer upa.
4: Calladito, tranquilo. Inolvidable la arenga de Leo en la final de la Copa América. Esas palabras que escuchamos todos después. Queda para siempre.
5: Pero viste lo que es que el líder no tiene que por qué levantar la voz, las palabras de él están siempre en un tono bien y claro, ni hablar lo que llega y lo que transmite, ¿no? Pero por eso a veces cuando dicen no gritaba, no hacía cosas, no tiene nada que ver. El liderazgo, Leo, siempre lo tuvo que... y es su manera también de demostrarlo
4: en el grupo. Fue un grupo hermoso, dijo.
0: Lo fue tomando con experiencia. A ese rol de líder.
3: Bueno, chicos, nos queda nada, un minuto para ya meternos de lleno en la transmisión oficial y en la cuenta regresiva para el inicio de esta final de la Copa del Mundo. Vamos a Argentina, vamos con todo, aquí estaremos, los invitamos a sumarse también al Stream Room de la TV Pública, donde vamos a estar reaccionando a este partido como podamos, con los nervios, con la ansiedad, con la pasión, y después nos reencontraremos con el post y ojalá que con un gran resultado. Arengamos, chicos, todos juntos, ¡vamos Argentina, vamos!

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10: Renovamos el saludo. Aquí estamos, señoras y señores, puertas abiertas para la gran final de la Copa del Mundo. Somos 10 Sports. La bienvenida a todos ustedes también a través de Televisión Pública en cada rincón de la República Argentina. Se viene un ratito de ceremonia protocolar al centro del campo de juego. Pero yo quiero preguntarte a vos, ¿cómo está ese corazón, amigo y amiga? ¿Cómo está Argentina? ¿Cómo estás a minutos, a menos de 20 del arranque de esta gran final de la Copa del Mundo? Sí, repito lo que vengo diciendo desde muy temprano, en cada minuto de la programación de 10 Sports. Lo primero que me sale, y es ahora, y es antes del partido, sinceramente, sinceramente, y creo que sentís lo mismo que yo, es decir gracias. Es decir gracias. Es decir un gracias enorme. Queremos ganarla. Vinimos a ganarla. Queremos gritar bien fuerte, vale 4, como en ese truco tuyo. Sí, en cada rincón de amigos, con la familia, con quien sea. Vinimos a ganar la Copa del Mundo, pero gracias. Gracias por este camino, Argentina. Gracias por este camino, selección. Gracias por haber llegado hasta acá, sí. Por haberlo vivido hasta acá, sí. Por habernos sentir, por habernos hecho sentir tan argentinos a todos. Por sentir el orgullo de esos colores. Por sentirlos tan reflejados en el esfuerzo, en el sacrificio, en la entrega de cada uno de estos futbolistas, de cada uno de los integrantes de este cuerpo técnico, por mostrarle a nuestros pibes que se pelea hasta el final, que nada, nada se pierde hasta la última chance, que un partido de fútbol se puede ganar en el último aliento, que un partido de fútbol, como la vida misma, se puede pelear hasta la última. Gracias por eso, Argentina. Gracias por eso, selección, por unirnos atrás de estos colores, por hacernos sentir orgullosos de ser argentinos. Y ahora la vamos a ir a buscar. Y ahora vamos a jugarla para ganarla todos unidos. Con ese corazón enorme, con vos empujando, con cada uno de ustedes, con cada pueblo, con cada provincia, con cada ciudad, con cada barrio, con esa esquina, con ese club de barrio que tanto ha formado nuestros sueños, porque estos jugadores hoy, multiconsagrados, multirrespetados a nivel mundial, pretendidos por los mejores equipos del planeta, nacieron en nuestros potreros, en nuestros clubes de barrio, en nuestros necesarios, imprescindibles clubes de barrio. Argentina, vamos arriba, que tenemos una cita con la historia. Argentina, vamos arriba, que tenemos una cita con la historia. 15 minutos nos separan para el inicio del partido. Arranca la ceremonia protocolar acá. Y se viene con la presencia de Donald Trump, el presidente de los Estados Unidos, con Gianni Infantino allí, el presidente de la FIFA, el himno de Estados Unidos, en la voz de Jennifer Hudson. 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

una voz única, ganadora de los premios Grammy, el Oscar también, consolidada como una de las voces más influyentes en los últimos tiempos para los Estados Unidos. Jennifer Hudson, el himno estadounidense, el estadio que va tomando clima, el estadio que va tomando color. Estamos con Goico, estamos con Martín Palermo, estamos esperando por el partido. Hay algo más de música, mira quién vino, Robbie Williams, no está solo, está muy bien acompañado, créeme. Se canta por Argentina fuerte. Mientras tanto, el argentino canta y dice, para ser campeón hoy hay que ganar. Mientras tanto, Robbie Williams, Nicole Scherzinger, Laura Pausini y el himno del Mundial.

0: Desire, el himno de la Copa del Mundo con tres voces espectaculares. Señoras y señores, falta algo todavía. Falta algo. ¿Qué hay aquí? ¿Qué hay aquí? Mirá quién vino. Mirá quién está, Carlitos Alcaraz. Qué deportista, mamita. Que se abra esa caja estupenda. Andrés Iniesta también está allí. Campeón mundial en Sudáfrica 2010 con España. La Copa del Mundo. La Copa FIFA. La Copa que todos queremos. Marito Kempes allá. Vamos, Matador, vamos. Señoras y señores. La muestra Andrés. La ganó en Sudáfrica 2010. Cuando empezó a vivir España una revolución futbolística, ¿no? Antes de aquel 2008-2010, era la furia roja. Mario Kempes, Matador. Qué lindo te queda ese apodo. A 9 minutos estamos del arranque del partido, señoras y señores. Pero falta algo más, porque ya lo veo paradito en un pasillo que nos lleva, en ese pasillo azul que nos lleva al centro del campo de juego. Da una figura mundial, ¿eh? Que algo tiene para decirnos. Tom Cruise.
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0: Que habla a todos aquí, por supuesto, ya en el cierre. Yo quiero decir algo. Voy a romper yo en algo el protocolo de esto, porque quiero compartir algo con vos y con Martín, Sergio. Sí, Tom Cruise es Top Gun, obviamente, ¿no? Uno piensa en Tom Cruise y piensa en Top Gun. En este año, escúchame bien, Sergio, se están cumpliendo 40 años del comienzo de la saga de Top Gun. Del comienzo de la saga de Top Gun. 40 años. La saga, entonces,
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0: Comenzó en 1986.
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3: Como esta saga,
0: bienvenido a
3: la última saga de la selección argentina, del 86 para acá, con la cuarta final, ¿no?
0: Sí, señor. Vamos Argentina, vamos país arriba.
2: 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España.
0: España dice, y Argentina le da la bienvenida a los dos seleccionados que van a disputar esta gran final de la Copa del Mundo. Se escucha fuerte el ruido en año 80-20, Nani.
4: 80-20,
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0: Vamos

0: Allí está Lamine Yamal, aquí está Leo. Señoras y señores, empieza a prepararse todo. Empieza a prepararse esta gran final de la Copa del Mundo. Esperando estamos por Leo, por el último baile de Leo, por la gran final de este Mundial, al partido que vinimos a buscar, con España de un lado, con Argentina del otro, con la selección que se viene, con la mincha, mano atento, Boico. Nada, minutos y se vienen los jugadores.
1: No falta nada. Cuando terminó Qatar decíamos, che, 3 años y medio pasaron volando. En esos 3 años y medio también esta selección nos dio una Copa América, ganó la eliminatoria y nos puso de nuevo en una final de Copa del Mundo.
0: Vamos país, vamos. Vamos todos juntos, todos unidos como siempre, millones y millones de argentinos esperando por esta gran final. Gracias selección por llegar hasta acá y ahora ese pasito por delante con el corazón siempre al frente. Se despliegan las banderas, se prepara cada detalle. Vamos que se viene Argentina para la cancha. Somos 10 Sports, compartimos con vos toda la Copa del Mundo. Así está el árbitro al frente. A la izquierda España, a la derecha nosotros con Leo y con un equipo que siempre, siempre tira para adelante, que nunca te va a dejar tirado. Se vienen los protagonistas. Aparece con el árbitro Zlatko Vincic, esloveno, él al frente de la hilera. Aquí está Argentina, aquí nosotros, aquí está la selección argentina.

0: impresionante el clima. Se levantan y cantan los argentinos. Voy con Yudame, mirá, desde acá arriba. Ahora sí con todos en sus lugares. Recién le decía a Narela, hay un 80% de argentinos, al menos en color celeste y blanco, Sergio. 80, más o menos, ¿eh? Sí. Se vienen ellos.
1: Si no será 80, será 75.
0: Vamos, selección, vamos. Aparece el seleccionado argentino. La Copa se mira. La Copa a un costado, se persigna Alexis, pasa Enzo, pasa Taglia, pasa Juliana, pasa Nico González, titular hoy, aquí está Argentina, aquí está España.

0: ¿Cómo está país? ¿Cómo está Argentina? 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También hoy por televisión pública, como en cada partido de la selección nacional. Llegará el tiempo de los himnos. Hoy entonados por figuras respectivas de cada uno de los países. Por voces emblemáticas de un lado y del otro. El de España estará a través de los miembros de Spanish Brass en la voz de Sergio Finca, el asturiano, a través de estos instrumentos de viento.
1: Interpretado por Spanish Brass.

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1: Y ahora, el himno nacional argentino. María Becerra, el himno más hermoso del mundo.
2: De pie para escuchar el himno nacional de Argentina, interpretado por María.

0: Llegó el momento de defender con alegría, con pasión y con orgullo lo que es nuestro. Cada uno desde su lugar. Argentina no es un sentimiento, son todos. Y hoy más que nunca, defendámoslo juntos.
1: Bueno, se va preparando todo para el comienzo del partido. Esperando, claro, por las formaciones. Enseguida somos Argentina, jugando otra final de una Copa del Mundo. Martín Palermo, querido. Mirá que marco, Martín, mirá lo que es esto.
2: Sí, Gus. Ese himno ya nos empezó a hacer sentir un poquito de esa emoción que nos corre tan adentro en esta final. Muchas sensaciones. Y lo que decías vos, gracias todo lo vivido a lo largo de este mundial. Gracias por haberme hecho vivir y sentirme tan cómodo con ustedes. Y gracias a estos jugadores, porque viví un mundial increíble desde otro lugar. Y queda hoy, quedan 90 minutos. Y ojalá soñemos todos juntos con levantar nuevamente una Copa del Mundo.
1: Zlatko Vincic es el árbitro del partido, el hombre de Eslovenia, con Tomas Klancic, con András Kovacic, capitanes que vienen. Ahí está Rodri, ahí está Messi. Pasaditos en algunos minutos ya de la hora señalada, estaba dentro de lo previsible que pueda llegar a ocurrir en el bar. El principal es el alemán Bastian Dankert. Vamos Argentina, vamos, lo que decía al comienzo. Lo primero que nos sale es decir gracias por todo lo vivido. Pero ahora vamos por esta final. Michael Buffer, el eterno presentador, dando la bienvenida al partido aquí en el estadio. Y ahora, formaciones, Goico, si forma España.
3: Unai Simón en el arco, Cucurella, Laporte, Cubarsí, Pedro Porro, el del segundo contra Francia, su capitán Rodri, Fabián Ruiz, Dani Olmo, Alex Baena para darle el juego en el medio a España, Oyarzabal y Lamine Yamal.
1: Y así nosotros, y así un país atrás, millones en estos 11, así Argentina.
3: Emiliano Martínez, Nicolás Tagliafico, Lisandro Martínez, Cristian El Cuti Romero, Gonzalo Montiel, Nico González, Alexis McAllister, Enzo Fernández, Rodrigo De Paul, Julián Álvarez y el capitán del campeón del mundo, Lionel Messi.
1: Vamos selección, vamos. Vamos país, vamos Argentina, vamos con todo. Vamos con todo selección. Leo abrazando a todos. Con De Paul, un abrazo interminable, Nani, allí cerquita de la mitad del campo de juego. Y aquí está Scaloni, el hombre que ha formado esta historia, el hombre que ha empezado a escribir un capítulo único en la historia del fútbol y de la selección argentina a nivel mundial. Va a tocar la pelota Leo. Vamos, que empieza. Estamos preparados para la lucha. Convoca a Michael Buffer, pero un país esperando, y aquí está Brad Buffer también, esperando, claro, por el arranque del partido. Are you ready to the rumble? Sí, claro que sí. De un lado Argentina, del otro España. Regresiva, 5 segundos, vamos todos juntos empujando, vamos selección, vamos Argentina con todo, 4-3, tocar la pelota hacia atrás Leo, que empiece la historia, que se venga, ahora el marcha, ya jugamos la final del mundo frente a España, ya se juega la final de la Copa del Mundo, sale con la pelota Argentina, tocando Licha, ahí la deja para Tagliafico, saliendo a presionar la Lamine Yamal, gana desde el fondo Pedro Porro, lanza esta pelota superando la mitad de la cancha, Enzo va tocando hacia atrás Laporte, más atrás Cubarsí, Goico, la tiene Unai Simón, la tiene el arquero, sale España
3: y sale con su arquero, es un recurso que utiliza mucho la selección de Luis de la Fuente.
1: Ahí tiene la pelota, va tocando, este balón hacia atrás Cubarsí, la deja para Simón, se abre sobre la izquierda la porta. Allá está Cucurella, Scaloni de pie, Nani.
4: Scaloni ya de pie, Gus.
1: Bajaba buscando esa pelota Ruiz. La pide cortita Rodri. Presionamos con Alexis. Llegamos cerca a Inso, descargo rápido. Está tocando de primera, como lo hace habitualmente España. Dejaba la pelota Oyarzabal. Aquí la tiene Porro, el de Tottenham, tocando hacia atrás. Quien le ganó después de algunos partidos de fase de grupos es el lugar del lateral derecho, Llorente. Vamos Argentina, vamos país, a vos te digo, que como siempre, acompañadas estás, disfrutamos, nos cambia la vida este deporte. Nos va armando el día, la semana. Y en la final de un mundial se viene Dani Olmo, toca la pelota para Cucurella. Así está esperándolo Rodri de Paul. Tomamos la marca RDP, va presionando Julián encima. Cuando la cima Fabián Ruiz, toque, va a quedar corto, gana Nico, falta de Porro, tiro libre. Este es el Nico González que Argentina necesita. Martín, me hacías un gesto, me marcabas algo del campo de juego, lo vi seco, Martín.
2: Sí, que no se ha mojado por el show y por las lonas que han puesto y se ve que la pelota no corre tan rápido.
3: Le tiró a la Minza Mala bien a la derecha, Baena bien abriendo y cuando ataca España, Baena hace la diagonal y le da el espacio a Cucurella. Será una de las cuestiones que tendrá que tener en cuenta la Argentina.
1: Sale con la pelota, otra vez desde el fondo Lisandro. Ahí toca Lisandro, viene para Tagliafico, qué bueno. Tiene un cambio, toca atrás, ahí va Julián y allá mira. Y allá Cachete, se viene Julián Álvarez, va descargando la pelota para Enzo. La pide cerca de Paul, la pide adelante Julián Álvarez. Vuelve Rodri, Cuti, Enzo. Ahí está Enzo, tocando para Lisandro. La pide Tagliafico. Pide la pelota Tagliafico. Otra vez para Alexis. Apoyando el Enzo. Sale Cuti, se abre por la derecha Cachete. Otra vez toca esta pelota hacia atrás Enzo. El control es de Argentina. La pelota ahora la tiene Goico, la tiene Argentina. Ojo Dibu. Toca para Enzo, limpia cortito, sale jugando con Cuti. A pie la selección con nuestro fútbol, con nuestra manera de sentir este deporte. Vamos con Cachete. La pide Leo por el centro. Toca Rodri, vuelve para Gonzalo y más atrás Argentina, Sergio.
3: Sí, habíamos dicho que son dos selecciones similares. Cuidan el balón, cuidan el balón. Te dan un tiempo más de recuperación porque cuando fallas en la primera presión no tienen tanta verticalidad. Ninguna de las dos, pero bueno, vamos a ver cómo se sucede este juego de la posesión y quién saca más ventaja de esto.
1: Atrás Argentina, viene para el Divo. Tres minutos llevamos a la licha. La tiene la selección con la pelota Argentina. Con el control, tocando hacia adelante Taglia. Viene para Alexis. Se termina perdiendo afuera, sin Nani.
4: Gus, además de lo seco del campo, déjame aportarte algo de aquí cerquita. Un tanto irregular, va picando la pelota, va dando saltitos.
1: Ahí va Julián presionando. Viene la pelota hacia atrás con Cubarsí. Sale Unai Simón. Toca para Laporte. La pide cerca Rodri. Sacando Laporte. Tira lejos. Le falta de Cachete. Sí, es para España, Martín. Es para España por izquierda.
2: Sí, le hizo Baena un doble movimiento para buscar el espacio en profundidad. Y bueno, obviamente Montiel tuvo que cometer la falta.
1: La pelota será para España. Ahí está Fabián Ruiz. Tocando para Rodri. Sale desde el fondo Cubarsí. Toca la pelota para Dani Olmo. Marca Licha. Pasó bien Olmo. Vamos selección a defenderse. Que este deporte también se gana con defensa. Va la mina. Termina rebotando. Mira lo que le quedó a Olmo. Llamar, va a llamar. Rebotó. Agarrar a Dibu. Bien Dibu. Agarrar a fuerte Dibu. Hay arquero en Argentina. Goico levanta a la gente Dibu. Levanta a la gente Dibu. Sale la Argentina 0-0.
3: Y tiene estas cosas. Aplaudilo. Amalo, odialo, pero bueno, aparece el arquero de Argentina cuando muchos le reclamaban que en este mundial.
1: Ojo, Argentina quedó cortita. Viene Rodri, tocó otra vez, pelota a la derecha. Al centro de Yamal, saca Lisandro. Defiéndase Argentina y con Enzo. Pelinzo toca la pelota a Rodri. Era un pase malo, corto, hacia atrás de Paul Valeo encima. Surge buscando esa pelota. Cuba, si se equivocaron, va Julián y Valeo, está habilitado. Anda Leo, sale el arquero. Mira vos, cortó Unai. Estamos el arquero España. Casi le queda a Juliana. Pero casi le queda la pelota a Julián. Se viene Fabián Ruiz, Martín Palermo. Se viene España.
2: Sí, eso es lo que tiene que tener cuidado Argentina en esa presión por el medio. Es lo que hizo España. Y bueno, ahí corrimos el riesgo de tener una situación compleja en el arco argentino. Pero bueno, también Argentina recuperó y casi Leo puede llegar al primer gol.
1: La pelota la tiene España, tocando hacia atrás Ruiz. Laporte. Ahí va Laporte. Ya cruzó la mitad del terreno. Lo espera, lo mira Julián. Lo espera, lo marca Enzo. a presionar. Vamos con Rodri. Vamos, selección, vamos. 5, casi 6 minutos. 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Estamos también hoy por televisión pública. Todos con la selección, siempre todos bien encima, acompañando a un equipo que tanto nos representa. La tiene Lamine Yamal, la tiene España. Toca España. España y la pelota, Zidane.
4: 6 vallas invictas tiene Unai Simón. Un solo gol recibió España en lo que va del Mundial frente a Bélgica.
1: ¿Solo uno le hicieron a España, Nani?
4: Uno solo.
1: Ah, mirá, uno solo. Acá está Rodri. Toca la pelota Rodri. La pelota es para Porro. Va rebobinando, toca para atrás Rodri. Allí aparece Cubarsí. Y esto de España de retroceder, volver, pero siempre con la pelota, Goico.
3: Sí, y es el tiempo que te da por ahí para recuperarte. Déjame decirte, Unai Simón, es un arquero que juega a donde juega su equipo. La anterior con Messi, si no hubiera estado jugando el partido 5 metros más atrás, llega primero el capitán de la selección argentina.
1: Casi la pesisca, Leo. Toca Cubarsí, va la pelota para Oyarzabal, limpió bien para Rodri. Por suerte no tiene descarga cerca, pero va él, lo corre Julián, va Rodri, lo corre Julián, sale a marcar Richa, saca Cachete, saca. Hay 3 por aquel lado, ojo, Cucurila, anda Rodri, a marcar de Paul, pelota para Dani Olmo. Va Dani Olmo, se metía al área Oyarzabal, la pelota atrás para Porro, toca para Oyarzabal, pasó Porro, lo controla Alexis, va a volver atrás, no hay falta, dice el árbitro. No hay falta y salimos de contra y vamos con Nico. Ay, le quedó atrás. Vos sabés que lo de la cancha, tenés razón, Martín, el lugar donde está muy seca, ¿eh?
2: Sí, sí, se ve despareja también, ¿no? No es solo el que hayan cortado cortito el césped y que se vea pareja, sino hay desniveles que se ve que ahí es la imprecisión que tiene para los dos, ¿no?
1: Cubarsí. Ahí la tiene Cubarsí. Algo pidió Scaloni, algo le dijo, me parece que va por cercanía, que para él a Tagliafico. Ya voy, Nani, pelota de Dani Olmo, la vuelta es Argentina. Pégale grito a Rodrigo, que viene Cucurella, tocó de Paul, viene para Alexis. Se va picando delante Julián, buena presión de España con Oyarzabal. Recuperaron la pelota, va Alex, hombre del Arsenal. Venía marcando Nico González, aparece para aguantar primero. Carga la ninja mal, levanta la bandera el asistente de este lado, el 1, tiro libre que favorece a Argentina. Hablaba Scaloni con Tagliafico, me pareció, Nani.
4: Sí, hablaba con Tagliafico y ahora aprovecha para hacerle unos gestos también a Gonzalo Montiel.
1: Martín, ¿cómo estamos?
2: Bien, Gus, veo eso, que el campo no ayuda a jugar claro, a hacer pases más a velocidad, con mayor precisión. Hay cierta dificultad e imprecisión para los dos equipos.
1: Nos llega Nico, es nuestra, vamos Argentina, 8 minutos, es nuestro este lateral. Vamos ganando metros en ataque, vamos ganando salida, y estaba Fabián Ruiz. El sol me parece que cae, si bien está bastante alto todavía, pero me parece que dificulta un poco por el gesto que le vi recién a Simón, al arquero de España, Nané.
4: Sí, le da de frente al arquero de España, Gus.
1: Cuti, tiene la pelota Cuti, pide Enzo, tocando para atrás Cuti. Viene para el Divo, tácticamente Goico, Martín, lo pensado, muchachos.
3: Sí, no hay muchas variantes. Repito, con Lamine bien tirado, Aena se tira un poco más a la izquierda. Argentina está perdiendo la pelota rápido. De hecho, lo más peligroso de España vino cuando Argentina se equivocó en alguna salida, más allá de la presión natural de España. Terminó de cortar esos 2 o 3 minutos donde se parecía un poquito más superior la selección de española, con aquella que le quedó al Dibu Martínez y alguna otra que le quedó muy cerquita del área del arquero argentino.
1: Aquí viene buscando la pelota Yamal. Es muy interesante lo que hace Argentina en la salida de Simón. Enzo y Alexis van arriba, los dos, de Rodri y de Fabián. Y el Cuti se suma como si fuese un 5 saliendo, porque es el que queda libre, obviamente, cerca de Dani Olmo, Martín.
2: Sí, sí, porque Dani Olmo es el que se desprende y trata de llevar a Cuti lo más lejos. Y obviamente dificulta, terminás jugando mano a mano, pero obviamente hay que tener todo controlado, lo que hablábamos en cuestión de la zona media de España.
1: Ahí tocaba la pelota Cucurella, viene para Rodri. Lanzado el ataque, la esperaba por la izquierda Alex Baena. Pelota larga para Lamine Yamal, va a llegar Lamine, la quiso bajar, se le va. El lateral es argentino, 10 minutos. 10 minutos llevamos, España 0, Argentina 0. Son los primeros instantes de esta gran final de la Copa del Mundo. Viene a buscar esta pelota Julián Álvarez. Sube Julián, gana. De camisa Cubarsí, tocó Oyarzabal, ganaba Inso, Alexis, va soltando para Nico, lo agarraban, no hay falta y la tiene España. Rodri, Rodri, avanzando al capitán español, Cucurella. Allí tiene la pelota Cucurella. La cara nueva del Real Madrid, tocándose atrás. Ahí está Laporte, vamos Argentina. A esperar ahí, a aguantar. A intentar salir rapidito, ganó Cachete, bien firme. Arriba de Baena, ahí parecía que pegaba en Baena. Bueno, es para España. Y se lo hizo gol con Sergio Cucurella.
3: Presionan o tratan de presionar los dos. Es cierto que cuando presiona España y recupera, o semi-recupera el balón, queda con más gente en ataque.
1: Viene Porro, tira la pelota para Baena. Levanta ya, va Alex Baena. Baja la pelota, juega atrás para Cucurella. Vamos Argentina, vamos, 11 minutos llevamos. Con el partido aquí en New Jersey, 0-0 con el último de la Copa del Mundo. Tocó la pelota Rodri. La deja para Fabián Ruiz. Va Fabián, tiró el centro. Un rebote y córner. Un rebote y tiro de esquina. Se corría Oyarzabal. Le pasó cerca, Córner derecho allá va España. A defendernos, Boico.
3: A defenderse y a defenderse bien. No es exagerado, pero hay que decir que con más de 10 minutos está un poquito mejor España que la Argentina en este arranque de la final.
1: Llegará el tiro de esquina para España. ¿Quién le va a pegar? Baena, no Nané.
4: Sí, va Baena y ordena Samuel.
1: Sí, tal cual. Se pone de pie. Algo le pide al Cuti. Le marcó el primer palo a Alexis. Hay una brisa, ¿no? Si bien hay mucho sol, estamos arriba de los 26 grados. Hay una linda brisa que se nota incluso en el campo en la camiseta de los futbolistas. Le va a pegar Baena. Vinci mira, da indicaciones. El árbitro defiende a Argentina. Defiende a selección, grita el Divo. Va el primer paro Alexis, la pelota pasada, lo superó a todos. Ojo, le quedaba Dani Olmo, saca el Cuti, la tiene Fabián Ruiz. Ojo el 2-1 ahí, pelota para Dani Olmo. Cambia la cancha el ex hombre del Leipzig, el formado en la Masía de Barcelona. Tira para Yamal, pasa uno, le ganaba Julián, intenta el centro Baena. El rebote con fortuna, cae en Yamal, se pierde afuera. Y mi querido Martín Palermo, laterales para España.
2: Sí, está un poquito... con la necesidad de Argentina tener el balón, se adueñó España, que también es lo que lo caracteriza, pero bueno, está controlado. Argentina tiene que tomar el predominio de la pelota y empezar a progresar un poquito más en campo rival.
1: Así va tocando Cubarsí. Bueno, muchos jugadores de España que surgidos en Masía lo veían brillar a León Barcelona, Nani, ¿no? Cubarsí es uno.
4: Sí, Cubarsí es uno. Muchos que eran muy chiquitos también cuando Leo Messi empezaba, ¿no? En la Masía, llegó a compartir también con Cucurella.
1: Otra vez viene la pelota para Unai. La tiene España. Sale Unai. Toca para Rodri. Mira, va Alexis. ¿Sí? Va Alexis y en eso se lo tapa Fabián. Le corta el primer circuito habitual de Rodri, Argentina. Lo obliga a esto. Es bueno lo que hace Argentina aún con la posesión de España. ¿Ves? Lo obliga a tirar largo. Le corta el primer circuito. Ese pase bueno Rodri y Fabián, Boico.
3: Exactamente. Queda lejos. Hay que tener cuidado también porque... En esta presión, como decía Martín, en el fondo terminás quedando mano a mano, no puedes fallar, tenés que ser muy preciso ahí también.
1: Exactamente, ese es el tema, va Pedro, tocando Porro, pelota para Oyarzabal, saca Lisandro. Alguna le tiene que quedar redondita a Julián, alguna le tiene que quedar esa chance de corte, esa oportunidad de intercepción, todo pelota. Para mí lo tenía de frente, a mí me pareció pelota, qué sé yo. Bueno, quedó muy dolorido el hombre de España. La va a repasar Goico, la va a mirar Martín, Dani Olmo en el piso. Tiro libre para España, 14 minutos, 0-0.
3: A ver. Va Alexis.
1: Ahí lo lleva, ¿no?
3: Sí, pero ya con la pierna recogida, es producto del contacto, no de la mala intención ni una acción exagerada como para pensar en una tarjeta, ¿no?
1: ¿Cómo se enojó el banco de España, no? ¿Qué les pasa?
4: Sí, están reclamando, lógico, al árbitro, porque consideran que era falta amarilla. Mientras aprovechan también los jugadores para hidratarse y aprovecha Scaloni para dar algunas indicaciones.
1: ¿Con quién habla más? ¿Con González? ¿Con Nico? ¿Con el caballo?
4: Sí, habla mucho con Nico González. Permanentemente le marca algo en el retroceso a Nico.
1: La pelota vuelve a ser de España. Cubarsí, amigos y amigas, por Diesport, por TV Pública. Vamos todos juntitos, vamos todos unidos. La gran final de esta Copa del Mundo. Ante un equipo, ante un plantel, ante un momento histórico inolvidable de nuestro fútbol de selección argentina.
3: Digo, ¿cómo marcan algunas cuestiones cuando decimos que España necesita de la pelota para jugar bien? Cuando tiene que recurrir al pelotazo, han surgido la mayor cantidad de errores del equipo español porque no ha terminado en nada.
1: Mirá lo que hizo este estadio, saltan y saltan ahora, sí, se prenden los hinchas argentinos tocando la pelota, tacle fico para atrás el caballo González, viene para Alexis, suelta para Leo por el cuerpo, falta, inteligentísimo Leo, Inteligentísimo Leo, la falta de Baena. Hay tiro libre para el seleccionado argentino. Se levanta el estadio, los hinchas cantan. Ahí, le puso el codito y se dejó caer. Y la falta es para nosotros.
3: Hay falta. Esperó el contacto, pero es cierto que fue con el codo Baena, no intentando jugar el balón, y lo desestabilizó. Después discutiremos si fue mucho o poco.
1: Sí, tal cual. Bueno, a ver, selección por arriba. Lo veo muy solo y bien colocado, partiendo desde la izquierda. Tagliafico, algo le dice al oído al pasar Alexis. Miralo allá de Paul, dos grupitos armados. Va a venir la pelota con destino de área o tocará corto Argentina. A ver qué tiene preparado, porque se corrió Leo. Toma carrera para pegarle de Paul en esta. No impacta Leo, va de Paul. Muy buena, atención. Ahí, miramos, era buenísima. Era buenísima porque de frente llegaba Tagliafico. No pudo impactar Nico González. Era buenísima. Mira Martín, mira Martín.
2: Sí, Gus, creo que estaba habilitado. Y bueno, estuvo muy cerca ahí Nico González de poder llegar a bajarlo al medio, que entraban los demás compañeros.
1: Es una final a la altura que pensamos, ¿eh? El partido que vinimos a ver, Goico.
3: Así es, minutos de estudio al principio, de mirarse fijo a los ojos. Vamos a ver cómo sigue.
1: Viene la mina, atención al centro, Dibu abajo. Atrás estaba Baena, igual acompañó bien Montiel cerrando. Centro de la mincha mal, que busca siempre ahí España por ese lado, obviamente, semana a mano. Con la mincha mal, mirá, ahí. Se la quedó el Dibu. Saca rápido el Dibu, la tira para Julián. Va Julián, vuelve. Cubría primero en el salto Laporte. Va cruzando Cubarsí. Ahí la tira Unai Simón, llegando en la espalda de Nicolás González. Derechito afuera, Argentina tiene estos suplentes.
4: Musso, Rulli, Senesi, Paredes, Barco, Lo Celso, Palacios, Almada, Simeone, Nico Paz, nacido en España, Otamendi, el Flaco López, Lautaro Martínez, Facundo Medina y Nahuel Molina.
1: Cuti, toca la pelota para De Paul, vuelve atrás, acá está el Dibu. Se va abriendo por el sector izquierdo, esperando la pelota Lisandro. Aquí la tiene Lisandro, allá a lo lejos Nico González, va la pelota para el Nico mano a mano. Allá va mano a mano, va el caballo, le ganó Porro. Se mete al área, atención adentro Julián, mira vos la pelota que ganó Porro, no lo pudo creer. Le terminó pegando en la espalda, pero tuvimos algo de fortuna. Iba mano a mano Nico González, no pasó Goico. Se viene España, mete Tagliafico, meta. Faltante, tiro libre de España. ¡Qué lástima, Sergio! Era buenísima.
3: Es uno de los recursos. Es de la posibilidad que te da Nico González de correr. Aquí vemos la dividida otra vez. Cae Tagliafico sin ninguna intención, choca. Termina chocando, creo que no es grave. Acá la anterior, mirá cómo mira, le pega en el hombro a Nico que corría para el final y después casi se la lleva, era mano a mano, Gustavo.
1: Sí, tal cual. Se viene con la pelota a Laporte, va tocando para Baena. Ahí la tiene España. Este Fabián Ruiz, la tiene Fabián, la zurda del 8. Abre para Cucurella, 18 minutos. Nos arrimamos a los primeros 20 de la primera parte en la final del mundo. Argentina empata con España, 0-0, pelota para Baena. Lo tiene cerca Cucurella, meta Cuti. Aguante Cuti, muy bien, qué defensor, Dios mío. Qué defensor, mamita. Si no está entre los mejores o el mejor del mundial, pega el palo, Martín. Loque, mirá.
2: Sí, lo hablamos al comienzo de la transmisión. Creo que fue el jugador con rendimiento más parejo a lo largo de los 8 partidos.
1: Quiere sacar la pelota desde hacia Argentina. Terminó rebotando Dani Olmo. No sé si no es un piecito para considerar amarilla. Sobre Enzo cuando salía. Es tiro libre para Argentina, nada, dice Vincic. A ver, mira. No, porque no.
3: Inclusive recoge el empeine, viste, no hay posición de plancha como para ir a hacer daño. Quiere ir a la pelota, por eso recoge, que se ve, se recoge el empeine como para evitar la plancha. Después siempre decimos, es un deporte de contacto, algún roce tiene totalmente, que haber, Gustavo.
1: Totalmente, absolutamente de acuerdo. Casi 20 minutos de la mano de Leo, de la mano de Messi, cantan los argentinos. ¿Cómo estás en casa? ¿Cómo estás en casa? Respetando las costumbres de siempre, con la familia, solo, con amigos. Va buscando la pelota cortita de Paul, andale, dice Dibu, que le va a echar lejos y seguramente la zona de Julián Álvarez, que levanta la mano allí. Entre Rodri y Laporte, largo pelotazo, va Julián buscando la espalda de Laporte, vaya Julián, gana. Primero con el cuerpo, termina sacando, revolea, pum, y para arriba le pega a Aymeri Laporte. Va peleando por esa pelota Tagliafico, venía Yamal, muy bien Alexis, en el punteo justito. Después Lamine Yamal, venía Nico, pasa de largo Enzo, ojo que va España con Lamine Yamal, corta dicha, Gana Lisandro, toca Leo. Sale de Paul, vamos a Argentina a jugar. Vamos, selección, con nuestras formas. A nuestra manera, la tiene Enzo Goico.
3: La tiene Enzo, y ojo que están nombrando poco al capitán de la selección argentina. Atención cuando aparezca.
1: Viene Cachete, rebotó la pelota, está viva. Ahí se rebote Oyarzabal, el rebote y el cute. Pero volvía Oyarzabal, bandera arriba, tiro libre y lo suma. Nos aportan 20, Narela Senra.
4: Bueno, Gus, ¿sabés que España de los últimos 10 partidos en mundiales solamente ha perdido uno? Se van a acordar, fue en Qatar ese 1-2 contra Japón.
1: Solo uno, ¿no?
4: Sí.
1: Lateral que será para el seleccionado argentino. Abajo finalmente, no lateral, ya Cachete. De Paul habla mucho con Enzo. Dibu habla con Cuti. Me parece que tiene que ver con la libertad a veces de Oyarzabal, ¿no? En algunos momentos en ese mano a mano que decían. Ya voy, se viene Leo y tiene cancha para aire. Atentos. Tiene conducción larga, va Messi por allá, va De Paul. Qué buena para Nico. Tiró el taco y no llegó nadie. Tiró el taco, si la dejaba correr, se metía Julián. Llegó tarde De Paul. La salida será para España. Había fuera de juego previo. Tiro libre para España. Sí, Goico.
3: Sí, es un buen intento porque la garra Messi tiene para jugar. Extraño el taco de Nico, más allá de que estaba posición adelantada.
1: Ganando Lisandro, toca la pelota, juega para Enzo, ilumina por el centro. Tocando Enzo Fernández, pelota para Rodrigo De Paul. ¿Qué nos cuenta? ¿Qué ve Martín Palermo?
2: Es lento, insisto con esto, para los dos equipos no es las mejores condiciones del campo. Pero bueno, ahí es donde ahora empezó Argentina a tener un poco más la pelota, empezar a encontrar a Leo, que estaba participando poco, y cuando Leo aparece, empieza a incomodar a la defensa de
1: ojo
2: España.
1: Que vino Oyarzabal, estaba adelantado, sí, pero como la tiene Argentina, esto sigue. Volvía, de hecho no quería participar, se desentendía de la situación el delantero, el hombre de Real Sociedad, de arco arco, pica, pica. La tiene Simón, sí, Martín, me decías.
2: Sí, que hay que encontrar un poquito más a Leo en los últimos metros, en la aparición de Julián y Nico González, como fue en la anterior jugada, para bueno, empezar a inquietar un poco más a la defensa española.
1: Pelota para Cucurella, estaba en la espalda de Paul, pero quedaba enganchado acá marcando Cuti, rebota la pelota, va el Divo a buscar el córner. Tiro de esquina para España, señoras y señores, 23 minutos, ya pasamos la mitad de este primer tiempo, va por arriba España, vamos a defender, selecciona. Con el partido hasta acá 0-0, habla el Divo. Como siempre, Alexis, al primer palo. Samuel se para y algo marca. Me parece que allá, en el jugar corto, ¿no? Le marcaba algo de sí. Ruiz y de Yamal, Nané.
4: Sí, sí, exactamente.
1: Porque España hace mucho esto también, ¿no? Por eso está cerquita ahí de la posición Julián Álvarez. Esto de salir jugando corto. Viene el centro, primer palo, subí. Dibu se quedó Goico. Dibu se quedó con la pelota.
3: Está seguro el arquero argentino. Está tranquilo. Le está dando seguridad a su equipo. Como decía ayer en la conferencia, ¿no? Yo me conformo con que mis compañeros se sientan seguros.
1: El goleador del Mundial es Mbappé, ¿no, Nare?
4: Mbappé con 10, lo sigue Leo con 8.
1: Aquí la tiene Lisandro, lo va marcando Dani Olmo. Toca la pelota frente a la marca de la Minya Malsa, la Argentina. Aquí está Enzo, hay que cuidarla ahí, ¿no? En ese pase, en esa transición enorme, Leo. Ahí va Messi, va Leo, va, falta previa, tiro libre. Tiro libre, sí señor, será para el seleccionado argentino. Retrotrae la acción el árbitro. Cuando aparece Leo, Argentina empieza, obviamente, Goico, a ser distinto, a ser diferente.
3: Porque la tiene y la sabe conducir mientras hay pausa y hidratación.
1: Pausa y seguimos.

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0: Ellos dicen que no la vemos.
1: Déjalos.
0: Dibu, nos quieren hacer creer que son argentinos.
1: ¿Los argentinos? Vamos por la cuarta.
2: ¡Ya es cuarta!
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5: 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Y como ya sabés, ahí lo veíamos, ¿no? Entre tantas figuras. Antes, hace un rato, Matt Damon. Anda por ahí Mick Jagger también, lo habíamos visto. Bueno, mucha cara conocida. Está Sofía Vergara también, la actriz latina.
6: ¿Entenderán el juego?
5: Yo imagino que sí, deben ser gustosos de este maravilloso deporte. Y estás por Diasports. 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Y el Mundial 2030 también con nosotros. Volvemos, 27 minutos, cuénteme, lo escucho mi querido Martín Palermo.
7: Bueno, esperemos que en este parate Scaloni haya podido acomodar algunas piezas, principalmente ahí en el medio, donde ha tenido cierta dificultad en la presión de España, pero Argentina en el correr de los minutos se va posicionando, está mejor, está tranquilo, necesita también de adueñarse del balón y poder tener mayor protagonismo.
5: Cuba sí la dejó corta, vaya Julián, sale Unai cortito, mira vos. Decir que juega muy bien con los pies Unai Simón Cucurella. Alguna le vamos a robar, Goico. Alguna le vamos a sacar, Goico.
6: Le quedaron dos cortitas ya, el arquero está atento porque obviamente sabe que su equipo se apoya en él. No es que está mirando el partido, lo está viviendo y por eso a veces puede resolver este tipo de situaciones.
5: Saca el Cuti, la quiso dejar correr Alexis, pero atrás estaba Rodri. Julián es tremendamente fastidioso y nos encanta que así sea, jugando para nosotros. Va encima, sí, raspa, rosa, busca, lucha, falta de tacla, fijo, tiro libre para España. Bueno, sin cada falta, el banco de España va a reaccionar así, Nani. La verdad, insoportables, ¿eh?
8: Bueno, calentaron mucho la previa, no nos olvidemos de las declaraciones de Laporte.
5: No digo que no sea falta, digo, pero
6: no, fue falta.
5: Cada una.
6: Obviamente, recordamos otra vez, pasamos el aviso, el fútbol es un juego de contacto.
5: Sí, señor, estamos con Goico, estamos con Martín Palermo, somos Diasports. También hoy por televisión pública, llegando a cada rincón del país. Vamos, Argentina, vamos país, unidos todos. Sí, unidos todos, con el corazón tirando para adelante. Aquí la tiene Porro, sale España, Porro. Pide Fabián, toca atrás para cubrirse. Este es Pau Cubarsí, avanzando. El hombre del Barcelona, tocando otra vez para Fabián Ruiz. Abre campo para Porro. Marcaba Nico González, lo pasa la pelota a Dani Olmo. Ojo que llega Baena, era falta de Baena sobre Montiel. Montiel a Baena, cada vez que va para adentro, que no se ha seguido, lo corre, lo persigue. Viene De Paul, toca con riesgo para Montiel. Ojo ahí Enzo. Enzo Garla pide lío. Tira largo, muy largo, no fue Nico. Pica la pelota, ¿cómo se siente el calor en el campo, Nani?
8: Bueno, se siente, Gus, porque ha dejado de correr ese vientito que hacía el clima más agradable y se empezó a sentir un poco más el calor.
6: No era mala la de Enzo recién, no fue mala idea, fue mala la ejecución.
5: 30 minutos, casi 30 minutos, el lateral será para España, lo va a hacer Pedro Porro. De Tottenham antes del Mundial, pelota por arriba de Rodri, atención, va Rodrigo, Cucurella atrás, mira cómo se la dejó el arquero. Te digo, a veces es por un centímetro, por un centímetro poder capturar, interceptar alguna, se viene Cucurella. Así va Cucurella, tocó la pelota para Baena. Ya pasamos los 30, este es Rodri, tocando el del City, dejando la pelota para Fabián, que se tiró a la derecha de Rodri, rompiendo esa doble marca Alexis Enzo. Lamine Yamal. Toca la mincha malva para Dani Olmo, la cubre Licha, la cubre Dibu, arco argentino.
6: Se encierran, España tiene un dominio que no es exagerado, pero por lo menos llega más compacto al borde del área del Dibu Martínez de lo que la selección argentina llega a las cercanías de Unai Simón. Es la pequeña diferencia en este puñado de minutos del primer tiempo. que España tiene sobre la Argentina.
5: Buscando la pelota, Julián, ganaba de cabeza Nico González. Aparece por allá Aymeri Laporte. Cucurella, Laporte, y este es Cubarsí. Se viene Cubarsí con la pelota. Le va esperando cerca Dani Olmo. Porro. Ahí está Porro. Tocando para la milla mal, marca, intercepta, tackle Fico. Recuperamos, ya la licha. Cuti. Le marca Oyarzabal, la tiene el Cuti, amagó tocar atrás con Dibu. Ojo, no nos encerremos. Aparece sacando allí, tocando para De Paul, delante. Del estaba Cachete, va la pelota para Cachete, sale jugando Argentina. Vuelve a recuperar la pelota España, se viene Cucurella. 31 los minutos, toca para Rodri, toca cortito. Ahí la tiene Fabiana. Espera Baena, va a marcar Cachete, viene España, va Baena. Pasó Baena, ensaya centro, Pichu Cuti. Pichu saca Cachete. No la agarra Leo, empieza a rebolear la Argentina y esto... Esto no es bueno, ¿no? Esto de tirarla lejos, pero también un poco España te va llevando a eso, Martín.
7: Sí, bueno, ahí lo que hablaba anteriormente, a veces hay pases al límite de España donde está faltando ese cachín para poder robársela y poder generarle alguna peligrosidad en el arco de España.
5: Lo corrió primero arriba, ganó, después abajo el Cuti, tocaba la pelota, tacla Fico, Julián me gusta. Va Julián, toca acá la pelota para Enzo con conducción y de frente, así me gusta Argentina. Pelota para De Paul, suelta otra vez atrás, el Cuti, Lisandro. Aquí está Martínez. Llegando a los 33 minutos, viene para Taglia. La pelota no se fue, va Alexis. Inteligente, levantó la mano, se dejó caer. La falta es de Rodri, nuestra. Tiro libre argentino, mi querido Goico.
6: Y empieza a pasar de a poquito. 64 a 36 es la posesión a favor de España. Esto marca quizás esta diferencia, porque tanto Cucurella como Porro tienen un poquito más de incidencia de mitad de cancha hacia arriba de la que están teniendo Tagliafico y Montiel. Eso nada más, porque en cada uno de los arcos, o por lo menos en el arco de Dibu Martínez, no ha transformado España esta diferencia de posesión, esta diferencia por lo menos visual en el campo, que llega un poquito más compacto a los últimos metros.
5: Ahora sí, para jugar cortito tal vez, o para tirar al centro, está De Paul, que en la anterior pateó él, y está Leo, claro. La pide corta para jugar Enzo, cortito y a jugar, ahí vamos, a jugarle España, Leo. La pelota viene para Messi, la pide atrás De Paul, pasa Leo, tira largo, vuelve Ruiz, tira un taco. Le quedó la pelota ya mal, tocó atrás para Porro, marcar Julián, lo tocó al pasar, falta. Es infracción, tarjeta no.
8: No
5: hay alguna, Nané.
8: No, tarjeta por ahora no.
5: Cubarsí. Así la deja para Rodri. 33 minutos, estamos en New Jersey. Es la gran final, partido 104, la gran final de la Copa del Mundo. 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Se viene Dani Olmo. Se va la pelota Dani Olmo, toca para Rodri. Espera Argentina, aguanta y selecciona. Pie a pie, mano a mano, lo espera Enzo. Tocando para Fabián, Porro. La tiene Porro, marca Nico González, abre para la milla mal, lo tiene siempre cerca Tagle Fico, con una seguridad por ahora muy importante el ex hombre de Banfield. Pelota atrás para Laporte, la pide Dani Olmo, Cubarsí, el hombre que está más atrás en España por ahora, tocando a la izquierda. Ahí está Laporte, Cucurella, a marcar De Paul, Montiel lo sigue a Baena. Cerquita Cuti, lo tiene Oyarzabal. Ojo que pasó Cucurella, está habilitado. Ahí va al fondo Cucurella, al centro rasante. Y Cuti saca. Se defiende Argentina, va España, va 35 casi.
6: Es increíble cómo defiende la Argentina estas pelotas que, Martín querido, son muy peligrosas cuando llega un hombre, un lateral o lo que sea, al fondo con tanta visión y tanta tranquilidad tiene un centro. Cómo se escalona Argentina para defender y poder resolver y simplificar una situación que es muy difícil.
7: Sí, Goico. Hay un posicionamiento a la altura del área chica cuando profundiza, como en este caso Cucurella, y están en ese posicionamiento dando mucha seguridad y mucha simpleza, como vos decís, para resolver una situación de peligro.
8: Estaba adelantado.
5: Sí, la pelota la tiene Dibu, va tocando acá para Lisa. Sale Lisandro Martínez, la pide cerca Alexis. Endeva cerca Nico González. Necesitamos encontrar a Leo con la cancha de frente, ¿no? Digo, en algún lugar, en esa espalda de Rodri, que por ahora no logramos encontrar, pero me parece que también un poco de eso pedía recién Scaloni hablando con Nicolás González, Nare.
8: Sí, también, y que quiere que mueva la pelota un poco más de izquierda hacia derecha.
5: Va presionando por ese balón Tagliafico, va a ganar Tagliafico, saca Rodri al piso y nuestra. Le cobró falta primero al futbolista argentino. Tiro libre que será para España, llegando a los 36 minutos. Arriba país, vamos selección, vamos Argentina.
6: Se engancha más Rodri de lo que le pega Tagliafico. Pero bueno, probar. Falta el árbitro.
5: Porro. Ojo que picó Dani Olmo. Ojo que picó Cuti. Llega Picho y a jugar. Picho y a salir. Toca muy bien para Tagliafico. Le marcaba el pase adelante Nicolás González. Vuelve al centro. Gira Enzo. Ojo ahí Argentina que Baena va para adentro en todos los tiros. Se viene Dani Olmo. Está, está jugando más adentro que como extremo. Hoy Baena. Va Cucurella. Lo corre Cachete al piso y afuera. Al piso y para afuera. ¿Pero falta? No, es para España igual, ¿eh? El lateral es para España. Bien, bien, bien Cachete.
6: Bien Montiel, porque era una jugada de peligro. Por lo menos nació una jugada de peligro. No le ha encontrado la vuelta, no le ha sacado beneficio a Argentina a la mitad de la cancha. No está en un gran partido, en un gran primer tiempo. Por lo menos hasta ahora, ni Enzo, ni McAllister.
5: Tocaba antes Cubarsí. Dejaba la pelota Porro. Llamal. Junta Marcas, no puede Tagliafico, mete Taglia, mete firme, pide falta Yamal, nada. Juegue, Cubarsí, Rodri, toca Rodri, otra vez Baena, lo que te decía, vino para acá y está armando lío Baena. Se viene Dani Olmo con la pelota porque se abre el callejón para Cucurella. Viene el centro, los talones de Cuti. Allá va Cucurella peleando, le va a quedar la pelota a Cucurella. Tocó otra para Olmo. Ahí está Dani Olmo, levantó el centro, saca Licha, saca Martínez, saca Lisandro. No llega Julián, le pegó en la mano pero sin querer. Lo tiene pegadita al pecho Julián, sale Argentina, va Julián. Anda Julián, corre Rodri. Se está complicando, va Baena adentro porque Cachete lo sigue y Cucurella queda largo mano a mano. Goico Martín por la izquierda contra De Paul.
6: Sí, eso es lo que marcábamos, la diferencia de los laterales de España, donde terminan jugando. Ese tándem, la milla mal, Porro y Cucurella, Baena por aquel lado, están complicando a la selección argentina. ¿Por qué? Obviamente que después en velocidad, cuando la agarran para adentro, siempre queda uno libre afuera.
5: Se viene con la pelota Baena, atención, fue adentro. Ahí está Baena, quiso tocar con Dani Olmo, captura Enzo, levanta Nico González. Vamos por afuera, muchachos, ahí está Licha. La pide Tagliafico, saca la pelota sobre la presión, hizo bien Lisandro. Lo tiene muy cerca, la milla mala tiene España, Pedro Porro. 38 minutos, la primera parte 0-0. 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Ya pasó por Bonani, aquí la tiene la porta, aquí la tiene España. Pasa el tiempo, pasa 7 minutos, poco menos para llegar a los 45, tocando la pelota Baena. Ojo a Caucho Arzaba, le pegó, el Divo abajo. El Divo abajo le quedó atrás por suerte a Yarzábal. El Divo se quedó con un remate abajo del centro contra la derecha. ¡Viene Emiliano!
6: Muy bien el arquero argentino porque es una pelota complicada, viene fuerte. Y no dio ni siquiera rebote más allá de taparla.
5: Vamos Nico, vos Nico. Gana González, va Julián, saca. La pelota Pau Cubarsí, sí Nani.
8: En cada saque de arco del Dibu se para Otamendi y le hace el gesto a su compañero, al arquero, que la juegue larga, Gus.
5: Porro, hizo el lateral, tocó para Cubarsí, viene para Simón. Llegando a los 40, Laporte, Cucurella. Ahí estaba Cucurella, tira, balón largo. Va a buscar Cachete, va Baena, dale Cache, dale. Bien Gonzalito, bien Gonzalo. Toca para McAllister, que vuelva por allá Leo. Y ojo que está Leo allá arriba habilitado, no está adelantado. Sin embargo, toca acá Argentina. Sale Lisandro. Allá está Leo. Va para De Paul, allá está Leo. Ahí me gusta. Ahí recibe Messi con la cancha de frente, así lo queremos. Se viene Leo con la pelota. Toca para De Paul. Señoras y señores, en la final del mundo. En 40 minutos 0-0. Cuti. Pide Alexis, pide Enzo. Alexis. Enzo. El fútbol de Argentina en la mitad del campo de juego. Viene otra vez adentro y va Leo. Atención, encaró, tocó para Julián, pasó Leo. Ahí está Julián, me gusta. Ahí va De Paul en centro, atrás esperaba Alexis, rebotó la pelota. Viene, ojo, Rodri, ahí no. Terminó ganando Yarzábal, mete al piso primero, ganando la pelota Lisandro. Falta y tiro libre y tarjeta.
8: Amarilla.
5: Hay que tener cuidado con esas pelotas peligrosas adentro. ¿Amonestado quién? El 6, ¿no, Lisandro?
8: Sí, Lisandro Martínez, amonestado. Y vos sabés que le hace un gesto a Scaloni. Ya se está moviendo Otamendi.
5: Bueno, que no sea nada.
6: Ahí la tenemos del la visión del árbitro y hay una intención porque llega mucho antes a la pierna que a la pelota. Era muy difícil llegar para Lisandro Martínez a interceptar el balón. Se encontró con el pie del adversario y me parece que es justa la amarilla.
5: ¿Se mueve Otamendi entonces,
8: sí,
5: Nane?
8: Sí, hay que ver si sigue Lisandro,
5: Bueno, lo seguimos, que está por ahora encima de Oyarzabal en la marca, Nare, pero a mirar su recorrido, ¿no?
8: Sí, porque hubo un gesto al banco y enseguida lo llamaron a Otamendi y empezó a intensificar.
5: Vamos, selección, vamos, Argentina, se viene con la pelota Rodri. Ahí la tiene Rodri, marca Cachete, Cucurella, marca De Paul, saca Rodrigo. Cae en Rodri, tocando atrás. 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Estamos 0-0, estamos en New Jersey. Vamos Argentina, vamos país. Vamos que nos jugamos todos unidos. Pelota larga, buscando a Oyarzabal, que salía del área. Va Oyarzabal, tocó para Porro, ensaya al centro, anda a buscar la Dibu y la pelota pica. Y va el Dibu, la busca, la tiene y nos da algo de tranquilidad el arquero marplatense.
6: Es cierto, algo de tranquilidad. Hay que decir que no ha pasado mucho en estos 42 minutos casi del primer tiempo, pero lo poquito que ha pasado ha sido más peligroso para España. Ha manejado el balón, ha tenido desde lo visual por lo menos también una presencia mayor en los últimos metros del campo y parece como dominar.
5: Ay no, Argentina, vamos, vamos a no fallar esos pases. La dejaba cortita Alexis, vamos selección, la tiene Yamal, corre Juliana. Toca Rodri la pelota, va a marcar De Paul, casi llega. Se iba para el otro lado Cucurella, ganaba el ex hombre de Racing, aquí la tiene Porro. Se nos va la primera parte, casi 43. Me avisás, Nani, cuando se marque algo más, decime.
8: Sí, no, y ya se preparó también para entrar,
5: Va Cucurella, ojo, allá vaina. Va Cucurella, le pegó. Ancho, pegale así toda la vida, fuera, Cucu. Así, afuera, toda la vida, Cucurella. Arco, arco, arco.
6: La llegada, lo que marcábamos, la presencia de España, o la mayor presencia de España en los últimos metros. No es demasiada la diferencia, pero es a favor de España. Hay que decir que termina o está terminando este primer tiempo la selección española un poquito mejor que la Argentina. Te das cuenta en la posesión, no por la diferencia en porcentaje, sino que cuando la tiene España da la sensación que la Argentina corre de atrás el balón. Nunca le puede encontrar la vuelta para presionarlo. Vamos a ver si no es grave lo de Licha Martínez, ¿no?
5: Sí, me parece que...
8: Se toca el cuádriceps, mira, desde acá me parece que es entre el cuádriceps y el aductor de la
5: clarito,
8: pierna derecha.
5: Clarita la imagen, clarita la imagen, Nani, qué bronca, che.
8: Sí, se hace el cambio, no pudo ni esperar la ventana del entretiempo, No podía seguir Lisandro, se viene Nicolás Otamendi a la cancha y abandona el campo. Aquí Lisandro se tapa la cara con la camiseta,
5: Y sí. Bueno, pero cuando pasa esto no podés seguir, Martín. No, si es lo que parece al menos.
7: Obviamente, la mejor decisión que toma Lisandro, en que si no está al 100%, lo mejor que puede hacer, darle aviso al entrenador para buscar una solución y poner un jugador que esté en mejores condiciones. Creo que está bien la decisión que tomó él.
5: Bueno, está el general, entró Otamendi.
8: Entró el general, su último partido del Mundial.
5: Tal cual, tal cual. Bueno, va a sacar el Dibu. No marcaron cuanto más o sí, Nani.
8: Creo que no.
5: Ok, casi 45 minutos, 0 España, 0 Argentina. La pelota que supera la mitad del campo de juego subía. Por ese balón ganaba de camisa Dani Olmo. La respuesta inmediatamente de Otamendi. La pudo Julián, vaya Ota. Vaya encima de Oyarzabal. Gana, está gráfico, mete Nico. Va González, era buena, Tiró el autopase largo y arrancaba a correr. La ganó para el caballo, rebotó la pelota. Es lateral para Argentina. Lo va a hacer Tagliafico, Goico. ¿Cómo? Cuti. Ahí está Cuti. Pide la pelota por este lado Otamendi. 45 minutos.
8: Cuatro más.
5: Ok. Levanta Dibu, linda para Julián, va Julián, Barbaro. Ahí está Julián, le picó, se le fue larga, sacó Simón, mira vos, en ese pique se fue larga la pelota. Me gustan esos saques directos de Argentina salteando cuando es necesario, Goico, ¿no? Obviamente.
6: Se ha transformado en una herramienta de esta selección, los largos pelotazos, los pases, digamos, porque no son pelotazos, son pases de Dibu Martínez.
5: Eso mismo, usted lo ha dicho, Nico. Viene González, la guardó bien, esta no buscó el autopase. Lo terminó engañando Porro. Recupera la pelota Pedro Porro, presiona Nico González. con otra presencia en el campo, un poco más adelante, unos metros más adelante está Argentina. Ya me contará Martín Palermo, sale con la pelota Cucurila. Largo pase, buscando la espalda de Montiel, lateral nuestro. Más adelante Argentina, que es saludable para terminar esta primera parte, Martín.
7: Sí, en ese buen pase, porque fue un pase lo del Dibu, creo que picó justo en donde hizo... Sí, estaba húmeda porque en todo momento la pelota se viene frenando. Y totalmente. En esa ocasión no
5: sucedió. Y va Cachete, y atención, nos llamamos, tocó la pelota para Leo, quedó cortita. Leyó bien la porte, mete presión rapidito de Paul. Ahí quedó mal el pase, mirá con la bronca que vuelve. Insultando para todos lados Montiel, sale Rodríguez, sale España.
6: Se apuró Cachete, tenía algún espacio más para recorrer, para mirar y por ahí para tener alguna opción más de pase.
5: Cubarsí. Lisandro en el banco con hielo, Nani.
8: Sí, Lisandro con hielo, en el muslo derecho.
5: Oyarzabal tocando la pelota para Porro. Se nos va este primer tiempo de la gran final del mundo. Por ahora, la selección empata con España. La selección empata con España, 0-0. Gracias siempre. Pero lucharla, pelearla, buscarla. Quiero vale 4, Argentina. Aquí la tiene Rodri, esperando Julián Álvarez. Va tocando la pelota para Cubarsí. Se nos va a la primera parte. Llegando a 47 de 49. Dani Olmo. Toca para Porro. Marca Nico González. Va Pedro Porro con la pelota. Soltando atrás para Dani Olmo. Olmo. Rodri. Fabián. La tiene España. Cucurila. Lo corre. Lo marca. Se le arrima de Paul. Otra vez la pelota de España, va Baena, toca para Oyarzabal, ahí hay que recuperarle y recupera Leo. Falta la tarjeta de esto porque arrancaba Leo, lo tomaba de atrás Oyarzabal. Hay tiro libre para el seleccionado argentino, se me enojó Goico. ¿Qué pasa, Goico?
6: Que se paran acá adelante y nos tapan el ángulo para ver la cancha. Son periodistas como nosotros, están trabajando nosotros también.
5: Pensé que te enojó con el árbitro.
6: No, con el árbitro no, con el árbitro no.
5: Ahí está la falta.
6: Mirá. Pero le cobra la anterior, no la segunda.
5: Sí, tal cual. Bien.
6: Perdón, que me desconcentré.
5: No, por favor, lo va a hacer Cuti. Martín, ¿cómo vivimos esta final? ¿Cómo estamos, Martín? ¿Cómo estamos? ¿Cómo queda argentino estamos, Martín?
7: Sí, no es un buen primer tiempo de la Argentina. España tiene ese dominio de balón. Tuvo dos aproximaciones que tampoco inquietaron mucho al Dibu. Pero bueno, Argentina fueron muy pocas la posibilidad de aproximar al arco de España. Está siendo más cauto, está preocupándose más Argentina por España que lo que puede hacer Argentina.
5: La pelota de Lamine Yamal tocando hacia atrás y barreando hacia atrás, lo marcaba Tagle Fico. Cubarsí, posición central de España, se va el primer tiempo. Laporte, 30 segundos finales. Ya estamos en 48-30 de 49. Porro, Cubarsí, espera McAllister. Otra vez para la Porsche, a la España desde el fondo, cerquita lo tiene a Fabián, cerquita lo tiene a Rodri. Cubarsí, Porro, lo está marcando Nico González, lanza largo para Oyarzabal, cruza otra vez el Cuti. Aparece y toca el cordobés, juega allí la pelota hacia adelante, volvía Otamendi, la pide Cachete, a ver si tenemos una más en salida, acá está el Dibu. Lo tiene a Rodri, Cubarsí, Porro, lo está marcando Nico González, lanza largo para Oyarzabal, cruza otra vez el Cuti. Aparece y toca el cordobés, juega allí la pelota hacia adelante.

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0: Es la hora 20, 14 minutos.
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